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1: Así, muchachos, toquen con gusto esas dos primeras guitarras, Valencia y Mesa. ¡Jejeje!

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2: No se adapta al frío, muy bueno.

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1: Muchachos, aquí es la serenata.
2: Oye, afina más bien, aprovecha para afinar. Pero despacio, pues se va a despertar el hombre.
3: Bueno, yo creo que estamos en el sitio ya. Sería bueno que apagase la luz, hombre. Oye, primito, tú que estás cerca de la puerta, mándale un golpe con malicia.
4: ¡Llanto, compadre!
2: No, no, oye, aguanta, no toques todavía. ¿Sabes qué? Estoy pensando, no vaya a ser que el compadre no sea preparado y le vamos a caer de sorpresa aquí. Vamos a estar cantando toda la noche por gusto.
4: ¿No nos vayamos a ensartar?
2: No, hombre, el hombre sabe acá.
3: No hay ensarte. Si hoy día lo elenteaba el hombre en el mercado mayorista, con la bolsa dominical comprando de todo, ha venido hasta con dos sobrinos para que choren, que hasta pedo fideo.
2: Entonces arrancamos, estamos listos. Arrancamos con la chola. Sí, con la chola, Jesús.

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